su pensión está abierta, gente sin hogar. La pensión de Dios se podría llamar, si no existiera una más vieja, la última en que se puede entrar, sin golpear, sin mostrar piel de oveja. Es Juana, la Juana. Un es quien sabe quién viene de algún lugar, y como por milagro, magia singular, en la familia ya se ha inscrito, empujándose un poco en su corazón aún.

precios maravillosos solo aceptará algún beso en su frente, en sus canillas, quizá un acorde de mandolina, el rastro de un perro herido, de un gato perdido en...

mujer de pollos y ojos no supo hallar para así mantenerlos, poderlos amar y apretarlos a su regazo y darles su leche y su paz. Otras lo sentirían